0: el término logoterapia, un método terapéutico que utiliza como elemento de curación la capacidad que todo individuo tiene para pensar, hablar y hablarse a sí mismo en positivo. La clave es restringir los pensamientos negativos y fomentar la fe en nosotros mismos, buscando en cada momento la respuesta más conveniente a nuestros problemas. No se trata de negar las dificultades, sino de transmitirnos consignas que nos ayuden a superarlas. ¿Quién no ha visto a los tenistas hablarse a sí mismos en pleno partido, animándose, corrigiéndose, estimulándose? Han sido entrenados psicológicamente para ello, para superar esos momentos de flaqueza o desaliento, dándose ánimos a sí mismos, apelando a su fuerza interior, a esa actitud positiva y optimista. Recordemos siempre que ser optimista equivale a vivir mejor. Buscar el lado positivo de las cosas ayuda a sentirnos mejor, hace surgir sentimientos de bienestar y proporciona fuerza y energía para enfrentarnos a las situaciones difíciles. Fijarse en las cosas buenas de la vida es una actitud que puede ser cultivada permanentemente. Veamos algunas pautas. Cuando percibimos algo como exclusivamente negativo, dudemos de ese pensamiento. Tiene que haber algún modo de encontrar algo positivo a la situación, o al menos de relativizar su gravedad. Cuando nos veamos atrapados en un callejón sin salida, no reaccionemos inmediatamente. Detengámonos, reflexionemos y busquemos alternativas. Hagamos frecuentemente inventario de todo lo bueno que tenemos, que es mucho. Recordemos cuántas personas están peor que nosotros. Escuchemos a quienes nos quieren y nos valoran tal y como somos. Utilicemos pensamientos constructivos, como por ejemplo, quiero, puedo, soy capaz. Recordemos situaciones a las que respondimos positivamente. No aceptemos pensamientos como a mis años no puedo cambiar, por ejemplo. Admitamos nuestros errores, solo quien se equivoca está vivo de verdad. Los que nunca se equivocan cometen la mayor de las equivocaciones porque no asumen riesgos. Consciente o inconscientemente, se han rendido, han dicho me planto. Y finalmente, recordemos, las dificultades son oportunidades que nos da la vida para fortalecernos. De estas batallas podemos salir reforzados y con una mayor autoestima.
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0: en 1026.8 milibares de mercurio. Fase lunar, cuarto menguante. De a poco se va achicando la luminosidad de la luz. La visibilidad es muy buena, casi le diría la óptima para esta región, que termina siendo unos 15 kilómetros. Amaneció, o el sol salió a las 7:15, 7:15, despuntó el sol en el horizonte, y el atardecer, la puesta del mismo, será a las 18:53, o sea, 7 minutos antes de las 7 de la tarde estará despidiéndose el sol allá en el lejano oeste. El pronóstico para el día de hoy, parcialmente nublado, ahora bastante nublado diría. El día martes mañana dicen que va a estar todo el día soleado, temperaturas un poquitito más arriba. De los 3 grados que tenemos hoy, pronostican 7 para mañana, y de la baja temperatura máxima de hoy, 16 grados pronosticados, iríamos mañana a 21 grados. Día miércoles, parcialmente nublado, temperatura muy parecida a la de el día martes. Jueves, parcialmente nublado también. El jueves ya va a ser un poquito más primaveral, pero el viernes le pincha el globo al pronóstico, porque el viernes hay un altísimo porcentaje de probabilidad de lluvias para el día viernes. Lluvias el viernes y temperatura que va a comenzar a descender. Sábado con frío nuevamente, domingo bastante fresco, parcialmente nublado, lo mismo para dentro de una semana el día lunes. Así que bueno, la lluvia llegaría el día viernes, día viernes, y marcando con vientos que van a soplar del sector sur, un marcado, valga la redundancia, descenso de la temperatura. Juliana, ¿cómo le va? ¿Qué dice? Buen día. Feliz cumpleaños,
1: ¿Cómo le va? Buen día, muchísimas.
0: Que lo cumpla feliz, que lo cumpla feliz.
2: Que lo cumpla feliz.
1: Muchísimas, pero muchísimas gracias.
0: Juliana, que lo cumpla feliz, no diga cuántos.
1: Yo estaba esperando el remate, por eso
0: no dije nada. No, vio que pro,
1: no
0: hoy un niño inglés parezco, prolijito.
1: Me estaba esperando el remate, digo, acá sonamos, pero no. Muchas gracias. Buen día, Adrián, buen día, Lucy, buen día a toda la audiencia. Muchísimas, pero muchísimas gracias. Aquí estamos, un año más.
0: Un año más.
1: Así es.
0: José Vélez, ¿no?
1: José Vélez, exactamente, un año más. Y aquí estamos un año más, para alegría de ustedes.
0: A disfrutarlo.
1: Seguro que sí.
0: A disfrutarlo, a vivirlo, digo, y a celebrar la vida por sobre todas las cosas, ¿no?
1: Totalmente de acuerdo.
0: Con los seres más queridos.
1: Totalmente de acuerdo. Así que, bueno, muchísimas gracias a ustedes, compañeros. Y bueno, les decía que estamos un día más, un día lunes, con mucha información para compartir, porque, bueno... hubo actividad, tuve oportunidad de ver videos, no fui, voy a ser sincera, no fui. Gran cantidad de público se dio cita, aparte del día acompañó ayer en la quinta edición de Lowlet, en las parejas, muchísima gente y también, bueno, los comercios creo que les ha ido muy bien porque veía en los videos y demás cosas muy accesibles y que a la gente obviamente podía llegar y llevarse algún regalito o alguna compra en especial. Después también vamos a estar hablando porque en el ámbito del espectáculo pasaron muchas cosas. Un accidente tuvo un ex gran hermano, Thomas Holder, con su auto. Casi nos mata este asesino, pero lo primero que hizo es salir del accidente y empezar a filmar. Toda la secuencia, ¿no? Este joven es rosarino, si no mal recuerdo. ¿Se acuerda que la mamá...
0: ¿Cómo es el apellido?
1: Thomas Holder.
0: El inflado,
1: exactamente.
0: El inflado, sí, me acuerdo.
1: Bueno, él con sus amigos tuvo un accidente el fin de semana. Hoy, 7 de septiembre, se recuerda a Gilda... y su canción.
0: ¿30 años?
1: Sí, 30 años.
0: Ella falleció, ¿no?
1: Falleció con 34 años.
0: Ah, mierda.
1: No,
0: toda una carrera por delante, ¿no?
1: Así

0: Y es No me arrepiento de este amor, una de las canciones que marcó por los completo la carrera de Gilda. También Hay reconciliación, vos ¿sí? y yo. Sí,
1: sí,
0: sí, sí, tanto que sí, que no. Mariela y el Turco García confirmaron su reconciliación.
1: Oh, mire
0: él usted. Hizo lo que quiso. Bueno, ahora ya salió ella, ahora se porta un señor.
1: Seguro.
0: A 6 meses tuvo la señora, así que si no hizo nada él en 6 meses, ya está. Creo que, digamos, bueno, no voy a decir porque queda feo. No, él la esperó estos 6 meses y ahora, sí, ahora está con ella.
1: Cada uno la espera como puede.
0: Y como quiere, y exactamente.
1: Como y como necesita.
0: Así es. Así que la señora Mirtha Legrand no hizo el programa. Vio que nosotros decíamos ya debe estar grabando. No iba a grabar el viernes y no grabó porque tiene una fuerte gripe.
1: Ajá.
0: Así que se tiene que cuidar. También vamos a estar hablando del percance que tuvo Cola en la pileta con Luana.
1: Pero el programa se hizo con la nieta.
0: Sí, sí, por eso digo, no grabó Mirtha, pero sí lo hizo Juana.
1: Vi un ratito. Después le digo.
0: Bueno. Y le decía el percance que tuvo uno de los de las visitas que está allí en la casa de Gran Hermano. Estamos hablando de Cola y Luana que estaban jugando en la pileta y se le voló casi todo el quincho a Cola. O sea, uno se daba cuenta que tenía puesto pelo artificial, para no decir una peluca. No, Cola es un hombre.
1: Ah, es un hombre.
0: Y estaban jugando
1: tendría
0: en el agua.
1: Tendría que ser Colo.
0: Pero le dicen Cola.
1: Ah, mira.
0: Y se le levantó todo el quincho, así le quedó parado. Pobre. Él no se dio cuenta porque después cayó el quinchito ahí y lo acomodó de nuevo. Pero bueno, obviamente se ha hecho viral esa imagen. Anoche hubo el robo del premio de esa copa de Gran Hermano, entró Tato Algorta, es uno de los ganadores, pues bueno, ya están en el tramo final. Y por lo que dijo Santiago del Moro, todos creíamos que termina esta semana Gran Hermano, pero no, porque él va a entrar el próximo domingo a comer con los participantes. Dice que lo van a estirar,
1: ajá,
0: lo van a estirar porque no anda muy bien Popstar. No, el tema
1: muy malo.
0: El tema del...
1: Intenté verlo un par de veces.
0: ¿Intentó?
1: Intenté. Muy mal.
0: Aparte, mucha confusión.
1: Con todo respeto, ¿no? Este chico será un gran actor. No en vano llenó el teatro durante casi un año con Rocky, ¿no? Como es este chico Vázquez.
0: Nicolás Vázquez.
1: Pero en la conducción del programa, un espanto. Un desastre. Vaya. Ya vamos a hablar de eso también.
0: Sí, así que bueno, hay mucho para hablar en el transcurso de esta mañana.
1: Saludo a Lucía. Lucy, ¿cómo le va? ¿Qué dice? ¿Cómo anda? Buen día.
2: Muy buen día, Adrián. Muy buen día, Juli.
1: ¿Cómo ¿Todo le va? ¿Bien?
2: Sí, con frío hoy.
1: Antes de que me olvide, no almuerce muy pesado hoy al mediodía.
2: No,
1: no, porque después se viene el asado de la noche,
2: claro,
1: el cumple, y uno se va a acostar muy, muy
2: la
1: pesado.
2: La torta.
1: Torta. Fue pum, pum, pum, descorchar.
0: Yo pensé que iba a salir con algo raro como esto de que el 21 de septiembre no arranca la primavera.
1: No,
0: o esas
1: qué
0: cosas.
1: Primavera.
0: Yo digo, ¿qué hay
1: primavera,
0: hoy?
1: El asado. ¿Qué primavera?
0: Asado.
1: No.
0: ¿Sale en el diccionario
1: esa
0: palabra?
1: Sí.
0: La voy a buscar porque no
1: búsquela,
2: primerita. Y yo vengo con una información que se estuvo dando todo el fin de semana.
0: Ajá. A ver.
2: Una pareja bastante, bueno,
1: no de
2: expareja.
1: Las no de las parejas.
2: No. Ah. Una expareja. Guarda. Que viene dando de qué hablar y es la Joaquín Lurra.
1: Ajá.
2: Se destaparon varias cositas por ahí. Así que para después comentar, porque
0: no
2: fue algo que pasó
0: tanto.
2: No,
0: ahora.
2: Ahora no. Pasó algo todo el fin de semana, fue una cosa tras otra que se fue dando.
1: Ajá, bueno.
2: Así que para después comentarlo.
1: Bárbaro, después lo vamos a estar comentando, ¿eh? ¡Ganó River!
0: Sí. Un espectáculo.
1: No, River David con penal.
0: Bueno, fue penal.
1: ¿Penal para
0: fue
1: River?
0: Fue penal.
1: ¿Cómo lo condicionaron?
0: No, no hay que discutir nada. Fue penal.
1: No se aprovechen de un equipo que viene surgiendo.
0: No desmerezca a la gente.
1: No.
0: Por favor, de Mendoza.
1: Yo no la desmerezco. Al contrario, un equipo pujante que viene levantada. Pitilín a Independiente. Nah,
3: fue penal.
0: Bueno, ¿usted vio la jugada? Sí, como vi la el VAR, jugada, la, sí. La vio todas las veces que, sí, que puede sí, ser.
1: Sí,
0: y bueno,
1: sí, sí. No, para mí toca. No, pues, para mí no. ¿Sí? Bueno, y lo, no, no me guío en los periodistas porque son todos ensobrados, no al margen. Bueno,
3: ¿Boca?
1: ¿Cómo le fue no, a Boca fue un desastre. No, no, yo lo digo. No, no, yo le hablo con la claridad. O sea, Boca fue un espanto. Y no le encuentro algún otro adjetivo para decir. Tenemos un delantero que es un poste de campo en el medio de la cancha. Ese Valencia por molesta, le dije. Mire que a mí no me gusta, Me quedo con Jiménez. Toda la vida. Por lo menos sé que es torpe, burro, erra, se cae, pero tiene voluntad. Por lo menos corre. Por lo menos corre. Este no corre. No corre, no salta, no se puede dar vuelta, no patea.
0: Nada. Sé. ¿Qué hace ahí?
1: Yo no sé. Lo sacó en un outlet.
0: ¡Ay, qué malo!
1: Sí, sí. Ya, de última, ya. Era lo último que quedaba
2: en oferta.
1: En oferta arriba de la mesa. Por Dios. Dios quiera me tape la boca, ¿no? Pero casi estoy convencido que no. Pero bueno, River gana y dice y convence. Ay, gánenle a un grande. Después me dicen si convence.
0: Estamos
1: bueno,
0: convenciendo. Claro,
1: lo que pasa es que venían de un desastre total y hoy un triunfo hasta con la Ferrer. Se festeja y se valora, ¿no? Ante Independiente Rivadavia logró por 3-1 la segunda victoria con Poncio como director técnico. La otra información que está en la parte superior también es el llanto de Colapinto. Se largó a llorar ayer la conferencia. Sí. En realidad hizo una buena carrera, una buena remontada. Sí, cometió un error que si no lo hubiese cometido, quizás hubiese estado, no sé si dentro del podio, pero muy cerquita, pegadito al podio, ¿no? Pero bueno, son cosas que pasan, Esto le pasa a los vivos, realmente, porque a los muertos no le pasa, ¿no? Esta es la realidad. Colapinto es un buen piloto, y a veces por el ímpetu de querer llegar, sin dudas que trata o comete algunos errores. Pero bueno, el gobierno insiste con Malvinas y envía el proyecto al Congreso, busca endurecer las sanciones a las empresas que operen en las islas. Ya algunas avisaron que no van a trabajar con la empresa que va a explotar petróleo en las Islas Malvinas.
0: Así
1: ya,
0: es.
1: Ya pegó duro. La empresa que, no sé hoy cómo abrirán los mercados en Estados Unidos, pero la empresa esta que es británica y israelita, el viernes las acciones se le cayeron un 10% a nivel mundial. Lanzan créditos UVA de hasta $65,000 para autos nuevos y usados. Claro, pero estamos hablando de un rango de automóviles allá arriba, ¿no?
0: Sí, sí, no son cualquier auto.
1: $65,000, mucha guita, Escándalo, revelan otro negocio de la Cámpora con la UOM. A fines del 2023, el gobierno de Albertito Fernández le quitó un predio de 80.000 metros cuadrados a las Fuerzas Armadas y se lo cedió gratis a la UOM de Furlán para levantar una nueva sede del gremio. Contrataron al arquitecto Martín Reibel Mayer, militante de la Cámpora, es todo de ellos, ¿no? Es una secta, vamos a ser claros, ¿no? Y vinculado a Máximo Kirchner, que cobró unos 126 millones de pesos, pero la obra nunca se hizo. Se llevó la papota el arquitecto, y por supuesto que buena parte de esa papota es para el inservible de Máximo Kirchner, ¿no? La ultraderecha arrasa. ¿Cómo arranqué hoy, Uy, durísimo.
2: Está
1: durísimo, durísimo. Bueno,
0: se hubiera quedado entre Boca, dormir si
1: entre
0: tenía
1: Boca,
0: frío.
1: Kirchner, no se quedó nada. Sí, estaba lindo para quedarse. La ultraderecha arrasa en Alemania y podría gobernar una región. una fotografía del despiste del avión de carga en Miami, al menos 5 muertos por este accidente. Se gasta por mes en 11 jubilaciones de privilegio más de 200 millones de pesos. Es dinero que sale de las arcas del ANSES, después una guita para los jubilados, ¿no? Mm. Clarito, se la llevan los jubilados de privilegio. Los datos surgen de un pedido de acceso a la información pública. Los beneficiarios son expresidentes, vices y familiares. Albertito Fernández, el innombrable, es el ex jefe de Estado que más cobra. ¿Sabe cuánto cobra de jubilación? ¿Sabe cuánto cobra de jubilación?
0: Tiene 3 ceritos.
1: El inútil, inservible de Alberto Fernández. 26 millones 100 mil pesos por mes. Nah, esto hay que cortar con esto, muchachos.
2: Sí.
1: Nah,
0: es capaz de decir que no le alcanza.
1: Es una burla, es una burla. A los jubilados le dan 300 y pico lucas y un bono...
2: De 70 mil pesos, que hace 3 años que estás a eso.
1: Me sacaste la palabra de la boca. Hace 3 años que está en el mismo importe y no se lo levantan. Y este hijo de mala madre, 26 millones 100 mil pesos por mes. ¿Eh? De ese monto, el 30% se destina al pago de la cuota alimentaria del hijo que tuvo... Ah. Con Fabiola Yáñez.
2: Me pegó un vuelto.
1: 7 millones de pesos para el hijo.
0: Es carito, nene.
1: ¿Qué comen? Caviar, paella, todo.
0: Es todo paella.
1: Todo bichito. Exacto.
2: Marisco, langostinos.
1: Exacto. Todo paella.
0: Salmón, es todo paella.
1: Un año más.
0: Las cosas que hace.
1: Sí, no, una cosa increíble. Bueno, títulos del diario Olé. Perdió Racing frente a Atlético Tucumán, el próximo rival de River, Atlético Tucumán. Polémica y mazo de furia en el cilindro, perdió de local Racing, ¿no? Rosario Central empató ayer. Sí.
2: Yo venía arriba, que venía ganando y al último metieron una.
0: Lo podría haber ganado.
1: Francisco Escarpecio, el chico aquí de las parejas, asistió en el gol, ¿no? De Newell's Old Boys ya en tiempo adicional, ¿no? 1-0 a Central Córdoba, diezmado el rojo, ganó en Santiago del Estero. ¿Por qué se rechazaría el reclamo de Vélez? Porque Boca. ¿Por qué se va a rechazar? Vio que Vélez pidió los puntos, ¿no?
2: Sí, lo vi.
1: Pidió la clasificación. En realidad, Nobleza obliga, me dolería, pero correspondería. Si vos haces mal las cosas, haces algo antirreglamentario, otra vez Boca.
2: Que fue por los jugadores extranjeros o algo
1: claro,
2: así.
1: Claro, en vez de poner en la planilla 5, pusieron 6. No saben contar.
2: Sí.
1: Riquelme no fue ni a la primaria, muchacho.
0: 1, 2, 3.
1: No, es que no sabe.
2: Una manito y una más.
1: ¿Se acuerda cuando erró el horario en Paraguay y no pudo inscribir a 5 jugadores que había incorporado? Porque sabía que Paraguay tenía una hora de diferencia. Pero
0: ¿no se supone que
1: burro.
0: Tiene gente que lo asesora?
1: Son todos ignorantes.
2: Porque alguien tiene
1: cuando
2: que
1: uno es ignorante, pone gente ignorante.
0: Sí. No podés.
1: ¿Eh?
0: No es por nada, pero yo obviamente no soy, pero... Boca no es cualquier equipo, lo sabe todo el mundo.
1: No era, dice usted.
0: Bueno.
1: No era cualquier equipo. No era.
0: Bueno.
1: Bueno, Colapinto llegó a ir tercero, cayó al puesto 16 y remontó al noveno. Realmente 7 lugares no es chicharrón
0: no es
1: de mula, ¿no?
0: Claro.
1: Seguro. Pero quedó caliente porque él quería estar dentro de los 3 primeros, ¿no? Galván y viene, claro, Galván y viene, en River, River 3-1, otra vez a buscar y sacó ventaja, otra vez se complicó y casi empata la lepra mendocina, entre tanta figura lo salvó el doblete de Tomás Galván, ¿no? Va séptimo en la anual y se acerca a los playoffs, el grito del pibe del club, que hizo el segundo y el tercero. El primero, penal para River.
0: Pero fue penal. No digo que no.
1: Y otros títulos, para redondear los títulos, rápido, Diario La Capital. Bueno, recuerda a Gilda, dice, 30 años de su muerte, el eterno legado de Gilda, ¿no? Que se siguen escuchando los temas de esta excelente cantante que teníamos los argentinos, ¿no?
0: Lo mismo pasó con el Potro Cordobés, o sea, han...
1: Cada vez más latente.
0: Después de, claro, después de su desaparición física, han quedado más vigentes que nunca sus canciones.
1: Uh-huh. Sí. Bueno, Choque Mortal, comienza el juicio por la tragedia vial en la costanera de Rosario. El vehículo alcanzó los 120 kilómetros por hora. Agustín López Gagliasso, de 21 años, es el único imputado por el hecho ocurrido el 21 de enero del 2025. En el siniestro fallecieron una mujer y su hija. ¿Se acuerdan que eran turistas de Córdoba?
0: De Córdoba, exactamente.
1: Que habían ido a la costanera a ver un poquito
0: el
1: paisaje de Rosario. Y este asesino, 120 kilómetros por las calles de Rosario, es un asesino.
2: Sí, picada ahí.
0: Es una locura.
1: Es un asesino, directamente. Sí. Solicitan una pena de 18 años, es poco. De prisión. Las ventas minoristas pymes volvieron a caer en agosto, es otro de los títulos. Ruta AO12 trabajan en tres frentes y sumarán dos más en pocos días. Esto lo está haciendo la provincia. Juzgan a dos gatilleros por balear sedes policiales, esto en la ciudad de Rosario. Bueno, algunos títulos, en este caso, del diario La Capital, el decano de la prensa argentina.
0: Le decía que anoche entró en un congelado Tato Algorta, el ganador de Gran Hermano. Él entró obviamente vestido de negro, los chicos no entendían nada, qué es lo que pasaba. Y bueno, él entró para darle las últimas palabras de aliento, este empujón que ya falta cada vez menos para que finalice este Gran Hermano Generación Dorada. Y se llevó el trofeo, todo lo que los chicos no entendían, y Scipio empezó a gritar porque Scipio es una de las finalistas y la que va y siempre le habla el trofeo. Ahí en la casa ya hablan hasta con las paredes. Y ella le habla y dice, ahora se lo llevaron. Y obviamente no entienden el por qué. Él ingresó, habló con todos. Primero hicieron que sonara el teléfono como para que ellos se levantaran, pero se levantó uno solo, nomás, que fue Tommy. Y los demás estaban, Janina, Silly con Martín, estaban en la cocina parados, que fueron los únicos que quedaron parados, y los demás estaban sentados en el living. Y bueno, y de esta manera entró, dio vueltas y demás, y después se sacó la máscara y mostró que era él, y se llevó el trofeo, que obviamente le llamó la atención a los chicos, pero... ninguno entendía por qué fue el motivo de que se llevaban allí. Tampoco dieron demasiados detalles, pero bueno, se supone que será con algo que van a hacer para estirar un poquito más. Reitero, porque el día domingo, anoche comieron las cinco finalistas, el día domingo va a entrar Santiago del Moro, ya lo adelantó, a comer con las que queden, porque hoy se va una. La que menos voto tenga, ajá, se va en el día
1: hoy raja otra.
0: Hoy, exactamente.
1: ¿Quién se va?
0: Y está complicado el tema.
1: No achique, don Enrique.
0: Sí, para mí está como medio raro. Yo no sé si se puede llegar a ir Janina.
1: La Silly, no.
0: Sí, Janina, Silly.
1: Ah, esa.
0: Para mí, Janina. Porque yo veo la final y anoche cuando hablaban de ellos todos ven que puede quedar Sol como, y para mí Luana. Después se iría Scipio. A mí me gustaría que gane Charlot, porque Charlot sin ningún nervio...
1: Pero Charlot entró mucho después.
0: Claro, pero...
1: No hace, ¿cuánto? ¿6, 8 meses que están?
0: 6 meses. Sí, claro, las que están de los 6 meses es Luana y Janina Silly.
1: ¿Sol tampoco?
0: No, Sol no, porque Sol se fue expulsada de la casa de Gran Hermano
1: Entonces gana Joana.
0: Y después Luana.
1: Luana.
0: Y después ingresó por el Golden Ticket. Así que hay muchas de esas cosas que las chicas cuando se reclaman cosas se olvidan, pero bueno, ella igualmente anoche en la cena dijo, porque le preguntaron quién quería que se vaya, dijo, me importa ninguna, quien se vaya, dice, ¿por qué el premio lo voy a ganar yo? Lo quiero ganar yo porque yo hice mérito, yo soy jugadora, yo esto, Sol. Entonces, bueno, hay que ver qué es lo que pasa. Pero hoy una se va de la casa y por eso le adelanto que el domingo va a entrar a la casa y después dice, vemos cómo sigue. Así que, y ya sobre este pasillo se decía que lo iban a estirar un poquito más porque la cosa, como hablábamos anteriormente, no viene muy bien el Popstar y Popstar está antes de Gran Hermano. Entonces los dejarían mirando un ratito Popstar para poder enganchar a ver con lo que sucede con Gran Hermano.
1: Bueno, hoy es el Día Internacional del Aire Limpio.
0: Hay poco.
1: Y sí, sí, hay que ir al campo, por allí encontrarse un poco de vez en cuando con un poco de aire puro, ¿no? O a las sierras, al mar, eso es más lindo todavía. Es el Día Internacional de la Cooperación Policial, así que a los integrantes de Cooperadora Policial aquí de Las Parejas, que los hay, tengo un amigo allí, que tengan hoy un muy, pero muy buen día. Es el Día de la Botánica, porque se recuerda la inauguración del Jardín Botánico de Buenos Aires, que fue en el año 1898, un día como hoy. Día del Trabajador Cinematográfico en esta jornada. También, eso es lo que se celebra. Es el Día del Trabajador Metalúrgico. ¿Y sabe por qué es el Día del Trabajador Metalúrgico? Porque se conmemora en homenaje a Fray Luis Beltrán, nacido un 7 de septiembre de 1784, quien tuvo una destacada participación en la organización y fabricación de la artillería del ejército de los Andes. Nunca vio ese dibujo donde está Fray Luis Beltrán con martillo, el yunque, machacando allí las armas con las cuales el ejército de los Andes emprendió la liberación no solamente de Argentina, sino de otros países como Chile y Perú, ¿no? Así que también en el día de hoy. Y hoy es el día del asado, Lucy, Sí, día del asado. Sí, eso se va a celebrar. También lo vamos a celebrar esta noche.
2: Yo vi por acá que es el Día Mundial del Pelirrojo.
1: Ah, del Colorado. Eso es lo que vi. Del colo. Tengo un amigo. Lo voy a saludar.
2: Dice que la historia nació en Países Bajos. En 2005, el artista Bart Rauhorst buscó 15 modelos pelirrojos.
0: El tito, querido.
2: Dice que buscó 15 modelos pelirrojas para una muestra y recibió unas 150 respuestas.
1: Buscó pelirrojas. No buscó pelirrojos. Pelirroja ¿sí? buscó, sí. Así que, bueno, para ellos también que tengan hoy un muy, pero muy buen día. 8:38 de esta mañana, sí.
2: Y tengo algunos mensajes para acá. Muchos
1: dele nomás, dele.
2: Saludando a Juli por su cumpleaños.
1: Seguro, por el digo por el cumpleaños.
0: Está traumado.
2: Sí. Disco rayado. No, bueno, uno dice, buenos días, feliz cumple para Juliana.
0: Gracias.
2: Vamos, Juli, que ya la alcanzás a Mirta Legrand.
0: Pero qué maldad.
2: Que la pase genial.
1: Qué agresivo.
0: No le voy a decir nada, pero Mirta me mandó un mensaje.
2: Ay. Las flores.
0: Sería. ¿Qué flores. Sería? Me va a regalar la estatua de ella.
1: Sí, anda a buscarla.
2: Después, bueno, cambiando de tema, dice Adrián, Valencia ni el en el aula lo venden. Este vino libre, mamá mía, esos son los refuerzos de Riquelme, él y la María están felices.
1: La María. La María está feliz,
2: Y otro, bueno.
1: Y digo, ¿a quién hincha de Boca le puede interesar? ¿Cómo está la María? Déjense de... ¿Qué una, Una vergüenza, me da vergüenza ajena, mira, sinceramente, sí.
2: Y cambiando de tema, nos consultan por el accidente de Cañada.
1: Terrible, tremendo,
2: sí.
1: ¿No?
2: Si letal. Saben quién es el chico, de dónde es el chico. Que
1: ¿vos, Juliana, tenía algún dato?
0: Ese de la... dicen que estuvo un tiempo aquí en Las Parejas, yo no sé si es nativo de aquí de Las Parejas, y estaba viviendo en la ciudad de Armstrong, ¿eh? Una persona de un poquito más de 40 años.
1: Camión, moto y auto.
0: Y auto,
1: ¿no?
0: Exactamente.
1: Los tres participaron de este terrible accidente. Así que sí. Tremendo, tremendo, sincero. ¿Eso fue
0: anoche?
2: A la madrugada. Anoche,
0: 20 y pico.
1: De noche, ¿no?
0: De noche, exactamente. En la ruta 9. Es jurisdicción de la ciudad de Armstrong.
1: Y debe ser apenas...
0: Kilómetro 390.
1: 7 kilómetros del motel 383 hacia el cruce. Porque sí. 383 es el kilómetro.
0: Claro.
1: Y 390 son 7, está sí. Muy cerca del cruce, pero muy cerca del cruce.
0: Quiero decirlo bien porque sí, era el kilómetro 390.
1: Sí, es cierto. Pero terrible el accidente, ¿no? Tremendo. Yo estoy buscando por acá a ver si acá está, fatal accidente, jurisdicción de Armstrong, claro, porque corresponde a Armstrong, ¿no?
0: Claro.
1: Ese sector.
0: Sí, kilómetro 390.
1: Claro.
0: 2010 fue.
1: No, pero tampoco acá donde estoy buscando tampoco tienen información. Acá por acá, ¿no? Dice que de acuerdo con las primeras informaciones, el hecho dejó una persona fallecida, mientras que otra... habría quedado atrapada en el interior de uno de los vehículos involucrados. Tras el aviso de emergencia, se desplegó un importante operativo en el lugar con la intervención de bomberos voluntarios de Armstrong, personal policial, servicio de emergencia, policía científica. Dice, como consecuencia del accidente, el tránsito se encontró totalmente interrumpido. Los cortes se realizaron desde la Ruta Nacional 9 y el cruce de las vías hacia Las Parejas y también sobre Ruta 9 y Ruta 178 en dirección a Cañada. Hasta el momento no trascendieron oficialmente las identidades de las personas involucradas ni mayores detalles sobre la mecánica del accidente, ¿no? Pero vamos a estar averiguando bien de dónde es la persona fallecida, ¿no? Fatal, terrible accidente entre un auto,
0: moto y camión.
1: Pero acá no habla del camión, ¿viste? En este informe. Pero sí había un camión.
2: Sí, yo lo tenía por acá.
1: Sí, un camión involucrado, ¿no? Así que una motocicleta. Esto fue en jurisdicción de la ciudad de Armstrong. Bueno, la hora 8:41 minutos.

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0: 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Agencia Pieretti presenta los sorteos de la noche de ayer. Arrancamos con el Kini 6, el tradicional, quedó vacante y tienen el pozo 1.855 millones de pesos. Y estos fueron los números que aparecieron:
1: 02, 16, 20, 21, 22 y 38.
0: La segunda del Kini también quedó vacante: 2.214 millones de pesos con estos numeritos:
1: 12, 16, 23, 26, 28 y 34.
0: La revancha, que es para tomarse revancha, 7.032 millones de pesos en el pozo. Quedó vacante. Ahí. Me esperan, Juliana.
1: ¿Jugó?
0: No, pero ya había jugado. Por eso no sale. Ya voy a jugar. La revancha, 7.032 millones de pesos. Y estos fueron los números que no acertaron:
1: 00, 03, 22, 32, 37 y 41.
0: Hubiese acertado un solo número de todo eso, mire. Bueno, el siempre sale, que siempre sale, tuvo 16 ganadores con 5 aciertos. Cada uno van a cobrar 31 millones de pesos. ¿Y acertaron algunos de estos números?
1: 00, 03, 04, 13, 23 y 42.
0: Sorteó también el brinco tradicional con 6 aciertos, quedó vacante. Hay 265 millones y medio de pesos en el pozo. Y estos fueron los números que aparecieron:
1: 05, 13, 21, 22, 25 y 36.
0: El Brinco Junior, que siempre sale, tuvo 6 ganadores con 5 aciertos aparentemente, y cada uno van a cobrar 5.400.000 pesos. Y acertaron algunos de estos números:
1: 00, 01, 18, 20, 21 y 23.
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1: Tres minutos se pasaron de la hora 9 y nosotros lo seguimos acompañando en esta mañana gris de día lunes, y lo charlábamos y lo comentábamos sobre este lamentable accidente de tránsito ocurrido en la noche de ayer en Ruta 9, jurisdicción de la ciudad de Armstrong. Por eso tenemos del otro lado de la línea al jefe de bomberos voluntarios de Armstrong, a Germán Sechi, a quien lo vamos a saludar. Germán, ¿cómo le va? Muy buenos días. Juliana lo saluda.
8: Buenos días, Juliana, voy a toda la audiencia. ¿Cómo le va?
1: Bien, gracias. Bueno, ¿nos podría comentar el trabajo que realizaron con este accidente de tránsito ocurrido ayer pasada la hora 20?
8: Bueno, como decía, pasada la hora 20:15, se recibe un llamado que proviene del 911, en el cual nos alerta un agente de tránsito por ruta 9 pasando la rotonda hacia Cañada de Gómez. En el lugar, bueno, nos encontramos que el accidente se había provocado con una motocicleta y un vehículo, un automóvil y un camión, en lo cual había recibido impacto también de este mismo siniestro. Lamentablemente, la persona que iba en la motocicleta ya se encontraba sin vida. Dentro del automóvil había dos personas, una femenina que fue trasladada al Sanco local de Armstrong con un corte en la cabeza. Ambos, femenino y masculino, perdón, los dos trasladados a Armstrong, ambos se encontraban atrapados dentro del automóvil, en el cual se hizo un trabajo bastante rápido para poder lograr sacar y bueno, y ser trasladado rápidamente, ¿no? Y bueno, y como te decía antes, el masculino que iba en la motocicleta ya se encontraba sin vida.
1: ¿Todos iban en la misma dirección?
8: Por datos que nos da el camionero, el automóvil se tira a pasar a Cañada, tanto el auto como el camión iban, se dirigían a Cañada. Uh-huh. Se tira a pasar el camión, el automóvil, y el muchacho que venía de Cañada en la motocicleta se lo encuentra de frente. Uh-huh. O sea, fue un impacto bien de frente.
1: Bien de frente. Enseguida, bueno, la ruta sabemos que estuvieron trabajando y se cortó al tránsito, ¿verdad?
8: Sí, se cortó acá en la rotonda y, bueno, llamamos a Cañada Gómez para que corten Cañada Gómez para que no se amontone tanto el tránsito, los vehículos de gran porte, bueno, que se eran todos desviados hacia autopista, ¿no? Uh-huh. Al igual estuvimos cortados casi 3 horas en total.
1: Bien. La ruta. ¿Se sabe de dónde eran las personas involucradas en este accidente?
8: El automóvil, por datos que tenemos, son de Buenos Aires, y el chico de la moto no sabríamos decir todavía porque, bueno, estaba la policía haciendo las contrataciones de dónde era.
1: Bien. ¿Alguna otra novedad, jefe, que hayan tenido trabajo más allá de este lamentable accidente durante el fin de semana?
8: El día viernes estuvimos trabajando con Tortuga en un incendio de campo en Jurisdicción Tortuga, un incendio de gran magnitud, de rastrojo de maíz. Estuvimos trabajando alrededor de 3 horas y media. Bueno, a razón del viento que hay, el maíz muy seco, se estuvo trabajando con dotaciones de Amtron y Tortuga en el lugar. Pero bueno, ahí estuvimos trabajando durante toda la tarde.
1: Bien. Germán, le agradecemos muchísimo estos minutos que nos ha brindado y también toda la información.
8: No, gracias a ustedes.
1: Que tenga buen día. Hasta luego.
8: Buen día.
1: Así escuchábamos la palabra de Germán Sechi, el jefe de bomberos voluntarios de Amsterdam, comentándonos un poquito más sobre este lamentable accidente ocurrido en la noche de ayer en Ruta Nacional número 9.

8 minutos pasaron de la hora 9, la temperatura actual en Las Parejas 3 grados, la sensación térmica de 0 grados, la humedad un 78% y la presión atmosférica 1027 hectopascales. Cielo nublado.

Municipalidad de Las Parejas y el Club Esportivo invitan a la colonia para personas mayores. El inicio el 10 de septiembre a la hora 9 de la mañana. Pueden inscribirse en el punto Violeta o en el Club Esportivo. Regionales. Las Rosas alcanzó las 172 cuadras pavimentadas durante la gestión de Javier Meyer. El intendente de Las Rosas, Javier Meyer, realizó un repaso de las principales obras ejecutadas durante esta semana y destacó el avance del plan de pavimentación que lleva adelante el municipio. Nacionales. Detenido un adolescente armado en Mar del Plata tras la implementación del nuevo régimen penal, el menor de 15 años fue liberado horas después. La detención se produjo bajo el nuevo marco legal que permite el arresto de jóvenes a partir de los 14 años. Internacionales. Tragedia en India. Se derrumbó un hostal universitario y dejó al menos 7 muertos. Según las primeras versiones, las recientes lluvias en la región debilitaron los cimientos de un edificio de 5 plantas en cuyo sótano realizaban obras de reparación. Deportes. Fútbol. River Plate le ganó 3-1 a Independiente Rivadavia en un duelo clave.

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0: Hora 9:17 minutos de esta mañana. Bueno, nos pasan información y le agradecemos a una colega amiga. La persona fallecida en este accidente en la ruta 9 era de las parejas, hacía un tiempo que estaba viviendo en la ciudad de Armstrong, estaba casado con una mujer aquí de las parejas, 46 años tenía, una persona joven, sin lugar a dudas, que bueno, perdió la vida en este accidente cuando el auto pasa el camión y aparentemente pega de frente contra la motocicleta que venía desde Cañada hacia el cruce de la ruta 178.
1: Y de esa manera el camión impacta contra el auto.
0: Sí, no sé cómo fue.
1: Y sí, porque en el accidente, yo lo interpreto así, cuando intenta pasarlo...
0: El auto pega contra el camión después. Y
1: claro.
0: Cuando se lo ve
1: cuando
0: de frente.
1: Ya tiene el chico de frente.
0: Claro.
1: Tremendo.
0: Tremendo accidente. En la ciudad de Las Rosas ayer sucedió un hecho que gracias a Dios se puede contar, pero han pasado muchos casos como esto en donde hubo tragedias, ¿no? Un niño de 8 años cayó en un silo durante la tarde de ayer, el domingo, en la ciudad de Las Rosas, un hecho que movilizó a los bomberos voluntarios, a la policía y al servicio de emergencia. Según las primeras informaciones, el menor se encontraba aparentemente jugando con un perro cuando, por circunstancias que son materia de investigación, terminó cayendo al interior del silo. Ante la situación se desplegó un operativo de emergencia que permitió rescatar al niño, quien fue puesto a disposición del personal sanitario para su evaluación médica. De acuerdo con la información preliminar, en principio no habría sufrido lesiones de consideración, aunque se aguardaba la evaluación del médico para determinar su estado de salud. Las circunstancias en las que se produjo la caída son materias de las actuaciones correspondientes. Por suerte, lograron los bomberos rescatarlo y obvio que se realizó una evaluación médica del pequeño, tan solo 8 años.
1: Qué susto, ¿no? Porque
0: el silo te traga porque el peso tuyo te vas hundiendo en el cereal.
1: Y cada vez que vos querés intentar salir es como que te vas más hacia abajo. Es horrible. Hemos escuchado de muchos casos.
0: Acá en la pareja hubo casos de fallecimiento.
1: De fallecimiento, ¿no? De que han caído a los silos y bueno, después de varias horas han podido rescatarlo, pero sin vida, ¿no?
0: Sí, te terminas ahogando con el cereal.
1: Exactamente. Cambiando de tema, hablando en el ámbito del espectáculo, un actor de primer nivel, que a mí sin lugar a dudas me gusta este actor, contó que se separó de su esposa después de 35 años de estar juntos.
0: ¿Quién es?
1: ¿Quién?
0: El actor.
1: Ah, el actor. Martín, no, lo iba a decir después, porque era el gran actor de Los Simuladores, Martín Seffel.
0: Ah, mira.
1: Se separó de Valeria Giuliani, su pareja, durante 35 años, y la mamá de sus hijos Pedro y Lola. La noticia, obviamente, lo dio a conocer el actor. Él siempre tuvo un perfil muy bajo, reservado con respecto a su intimidad, a los afectos y demás. Y bueno, él fue consultado precisamente por la relación que tiene con su actual pareja y él dijo que, con su ex mujer, dice es muy amiga, pero es amiga de la vida. Expresó con mucha naturalidad, en la vida todo puede suceder. La vida tiene procesos, momentos en los que uno tiene que respetarse y es normal que suceda. O sea, hubo separación, pero tiene muy buena relación por sus hijos. Todas las cosas, dice, independientemente de lo que suceda, hay que vivirlas como un éxito. Estuve en pareja 35 años y formé una familia con 2 hijos hermosos, es lo que dijo el actor en las entrevistas que le realizaron. Dice, también tiene que ver con el crecimiento de cada uno y con la forma de ver la vida, dice, pero no estamos más como matrimonio, pero sí como amigos.
0: Gran actor, ¿eh?
1: Muy buen actor. A mí me gustaba mucho, y más obviamente todo lo que ha hecho en los simuladores, ¿no?
0: Sí, que debe estar en alguna plataforma los capítulos, ¿no?
1: Sí, calculo que sí. Sí, seguro
0: que sí.
1: Y si no, por YouTube seguro lo encuentro.
0: Uh-huh, obvio. Bueno, le comento todos los resultados del fútbol de AFA del fin de semana, porque todo arrancó el viernes, siguió el sábado, siguió ayer domingo y termina hoy. Hoy con dos partidos. Hay uno que es bastante interesante, ¿no? Empezaron el viernes, Estudiantes de Río Cuarto cayó de local frente a Sarmiento por 2-0. Belgrano y Huracán empataron 1-1 y Platense y Riestra también empataron 1-1. El día sábado Aldo Civi lo goleó a Banfield 3-1. Gimnasia y Esgrima le ganó 2-1 a Tigre. Gimnasia de Mendoza y Boca empataron 2-2. San Lorenzo le ganó 1-0 a Talleres de Córdoba. Profundiza la crisis en el equipo cordobés. Y Vélez Sarsfield le ganó 1-0 a Estudiantes de La Plata. Ayer domingo, Rosario Central empató 1-1 con Newell's Old Boys, el clásico de Rosario. Central Córdoba en Santiago del Estero perdió con el Rojo de Avellaneda 1-0. Lanús dio cuentas de Defensa y Justicia ganándole 1-0. River le ganó 3-1 a Independiente Rivadavia. Y Racing en el Cilindro de Avellaneda cayó frente a Atlético Tucumán 2-1. Hoy termina la fecha, 7 de la tarde, Barraca Central frente a Argentinos Juniors, y a las 9:15, Unión en Santa Fe frente a Instituto de Córdoba. Toda la fecha del fútbol de la Liga Profesional.
2: Y más temprano hablaba de Lucra y la Joaquí. El viernes la Joaquí estuvo en un stream y todo comenzó ahí. Ella empezó como a comentar y a decir de que nunca había tenido una pareja que no la engañara y demás hasta ahora. Entonces como que se sintió tocado Lucra y salió a hablar, hizo un descargo en las redes sociales donde decía: nuestra relación terminó y cada uno siguió su camino, no busco el amor y tengo mucho que aprender. Yo a la Joaquín no la engañé, la respeto, la quiero, fue la mujer más importante que tuvo en mi vida, pero acá está el giro que armó todo el drama de este fin de semana.
0: Ajá.
2: Porque dice: yo respeto su presente y me duele mucho que me sigan vinculando con esta historia, ya que está saliendo con un ex gran amigo mío hace un tiempo.
1: Caramba.
2: Toca digerirlo y seguir, todo pasa. Entonces la Joaquín obviamente salió a decirle de todo. De todo le dijo, porque desmintió esto. Dijo...
0: O sea, que no es real.
2: Claro, sí. Porque encima medio contradictorio. Dice que la quiere, pero la manda al frente.
0: Sí, sí, la trató de...
1: Claro, sí, sí. La mandó nomás.
0: No, aparte la trató de lo peor, ¿no?
2: Sí. Joaquín salió obviamente a hablar sobre esto y dijo: nuestra relación terminó hace 2 meses por decisión tuya y de una manera que fue mucho más fría e irrespetuosa de lo que alguna vez elegí contar.
0: Bueno.
2: Porque incluso después de separarnos preservé cosas que podrían haberte dejado muy mal parado, no por miedo ni porque te debería silencio, sino por cariño, por códigos y por respeto a lo que alguna vez fuimos. Por eso me duele especialmente hoy que confundas mi amabilidad con un lugar del que podés abusar. Así que bueno, como que se armó todo esto y desmintió que ella estuviera con Thiago Pesetaca, que es lo que se está difundiendo en las redes sociales, porque claro, se vio una imagen de ellas paseando con él, pero lo que dicen es que no está de...
0: No
2: escribió tal cual, de manera textual, que está de novia con Thiago Pesetaca, solo que, bueno, remarcó que ellos tienen una historia de muchos años de amistad.
1: Claro, de amistad.
2: Claro.
1: Bueno, pero también pasó...
0: Existe la amistad entre el hombre y la mujer.
1: Pero a ver, pasó con Lucra. Él le dijo que claro, Tulia era la amiga de su vida y ahora salió a confirmar que está saliendo con Tulia. Entonces...
0: Sí, porque vio la amistad en la amistad.
2: Sí. Está todo medio raro, así que bueno.
1: Para mí, hay mucha prensa.
2: ¿Qué quiere que le diga? Siento que es marketing esto.
1: Sí. Para mí
2: es... Para mí es marketing.
1: No les hace falta a ninguno de los dos, pero para mí, ¿qué es eso?
2: Porque encima ambos se separaron y ambos lanzaron una canción después de separarse.
1: Claro,
2: entonces como que medio...
0: Bueno, ambos sí, los dos se separaron, no se separó.
2: Claro, bueno, sí, pero...
1: pero que los dos hicieron lo mismo, salieron claro, con temas nuevos, entonces con mucha exposición. Ah, claro, entonces, claro. A mí me
2: puede ser
1: que...
2: un poco, yo lo pienso, puede ser un poco de marketing.
0: Bueno, bien.
2: Puede ser.
0: Bien, Sportivo ayer quedó libre, este fin de semana quedó libre del Federal A, quedan dos fechas nada más del Federal. El próximo fin de semana Sportivo viaja a Tucumán, a San Miguel de Tucumán, para enfrentar a Tucumán Central, exactamente. Yo supongo que deben viajar el día viernes por la noche, casi seguro. Tucumán Central, allí va a jugar en San Miguel de Tucumán Sportivo y va a terminar su participación de local frente a Gimnasia y Esgrima de Concepción del Uruguay. Si Sportivo logra ganarle al equipo tucumano, que solamente sacó dos puntos el equipo tucumano, Sportivo podría llegar a meterse dentro de los cinco que se pueden clasificar para jugar la segunda parte de esta reválida. Caso contrario, terminará su participación en este torneo y tendrá que esperar el Federal A del año venidero. Pero reitero, si Sportivo gana los dos partidos, tiene muchísimas chances de estar dentro de los clasificados para jugar la instancia, la próxima instancia de este Federal, que es la segunda parte de la reválida. Así que bueno, habrá que esperar, ¿no? ¿Qué es lo que va a pasar el próximo fin de semana? No depende solamente de Sportivo, depende también de los resultados de los otros equipos que hoy están dentro de los cinco clasificados.
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0: Ajá, bueno, bien.
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0: No aparece el solcito, Juliana, ¿eh?
1: No quiere. ¿Eh? Esta mañana se había puesto rojito, vio así como queriendo asomarse entre medio de las nubes después.
0: ¿Qué dicen? ¿Que va a salir sola a la tarde?
1: A la tarde, dice que va a estar despejado. Solcito. Sí, bueno. A ver si no me cambió a último momento.
0: Mientras lo busca, le digo que la oposición intentará avanzar esta semana con la sesión por morosidad y discapacidad en diputado. Fue citada para el miércoles con el objetivo de emplazar a las comisiones y fijar un cronograma para lograr dictamen en ambos temas rechazados por la Casa Rosada.
1: 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Dicen que va a salir el sol después del mediodía, pero va a estar acompañado por algunas nubecitas también. Eso es lo que están diciendo. Y la máxima...
0: ¿Va a salir sol o va a haber nubecita?
1: Las dos cosas.
0: Las dos cosas.
1: Las dos cosas.
0: Y ahora también hay sol arriba de las nubes.
1: Sí,
0: ¿no?
1: Pero está tapada por las nubes.
0: Claro.
1: Lo vamos a ver a la tarde un ratito y más de 16 grados no vamos a tener en esta jornada de lunes.
0: Bueno, bien.
2: Tengo por acá.
0: Tiene.
2: los confirmados de MasterChef.
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5 minutos pasaron de la hora 10 de esta mañana, la temperatura actual en Las Parejas 5 grados, la sensación térmica 3 grados, la humedad un 71% y la presión atmosférica 1027 hectopascales, cielo mayormente nublado. Locales. Municipalidad de Las Parejas y el Club Esportivo invitan a la colonia para personas mayores. Las inscripciones son a partir del martes 1 de septiembre en el Punto Violeta o el Club Esportivo. La actividad es gratuita y hay cupos limitados. Regionales. Accidente fatal en Ruta 9 al kilómetro 390. Un fatal siniestro vial se registró durante la noche de este domingo en el kilómetro 390 de la Ruta Nacional 9 dentro de la jurisdicción de Armstrong, donde colisionaron un vehículo y una motocicleta. Nacionales.

0: detuvieron al abuelo de Guadalupe Lucero por una causa de abuso sexual de una niña. La medida fue adoptada tras el resultado de una cámara Gesell de una víctima. El acusado, el abuelo de la niña desaparecida hace 5 años en San Luis, ya tiene otra causa por el mismo delito. Internacionales. Presionado por Estados Unidos, Netanyahu ordena la evacuación de algunos asentamientos de Cisjordania. Son unos 100 asentamientos considerados ilegales según la legislación israelí. La orden de desmantelarlos busca frenar la escalada de violencia de colonos radicales contra la población palestina. Deportes. Fórmula 1. Colapinto llegó a estar tercero, sufrió un despiste, remontó y terminó sumando puntos en Monza. El piloto pilarense culminó noveno en el GP de Italia en una carrera que le deja un sabor agridulce. ...5 grados, la temperatura actual, la sensación térmica 3 grados, la humedad un 71% y la presión atmosférica 1027 hectopascales. Cielo mayormente nublado, la hora 10, 8 minutos.
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2: Y tomándolo de la campera para luego arrojarlo sobre el capó del automóvil de esta pariente, ¿no? Ante la intervención de esta última, el masculino volvió a arrojarle el martillo hacia los pies sin lograr impactarlo, retirándose finalmente del lugar en la camioneta. Posteriormente, el denunciante fue atendido por un médico del hospital local, no constatándose lesiones.
3: También tenemos que decir que hubo un hecho por la Ley Orgánica Personal Policial. Esto fue el día sábado también a las 10:15 en calle 14 y 6 bis. Bueno, hay una persona de 26 años de edad domiciliado en la calle Manzana 14, barrio Blanca Esperanza, número 5533 de Rosario. Y también otro masculino de 37 años, domiciliado en la finca de calle Avellaneda, pasaje Cagnania, sin número, de la ciudad de Mendoza, mientras que personal a bordo del móvil, tanto, bueno, patrullaba el ejido urbano en prevención por calle 14 y 5 y observaron a dos masculinos, los cuales aportaron que son vendedores ambulantes, por lo que se le procedió a realizar requisa personal, no hallándose elementos de peligrosidad ni objetos de interés. Se comunica vía radial con el operador del sistema 911 en turno, quien informa que no existen pedidos sobre esas personas. Se le realiza un acta por el artículo 10 bis, se sigue con el patrullaje preventivo y se da novedad a la superioridad. O sea, es porque son vendedores ambulantes y obviamente que tienen que constatar un permiso y demás. Ahora interviene la Defensoría General Pública de la provincia de Santa Fe.
2: Bueno, acá hay lesiones culposas en accidente de tránsito. Esto ya es el viernes a la noche en calle 29 y calle 6. 29 y 6 sería detrás de la ruta hacia el oeste, ¿no?
3: Sí, más o menos.
2: Digo bien, ¿no?
3: Sí, sí.
2: La víctima es un argentino de 17 años, domiciliado en esta ciudad. Hay una persona involucrada de 25 años, también de las parejas. Dice que el comando radioeléctrico fue comisionado a ese lugar por un accidente de tránsito entre dos motocicletas. En el lugar se identificó a esta persona de 17 años, quien conducía una motocicleta Honda Way, y a la otra persona de 25, quien circulaba a bordo de una motocicleta Yamaha. Ambos conductores fueron trasladados al Sanco para su atención médica, presentando en este caso el joven de 17 años una lesión grave en la tibia de la pierna izquierda, mientras que la otra persona presentó escoriaciones en mano izquierda y brazo derecho. Se realizaron las actuaciones de rigor, se solicitó la presencia de PDI para que realice peritaje a los vehículos involucrados.
3: También hubo un hecho de hurto, esto fue el día jueves a la hora 19:30, en Diagonal 3 al 500, la víctima, un argentino de 63 años que está domiciliado en nuestra ciudad, se hizo presente en la comisaría manifestando que habría ingresado a su domicilio, habían ingresado a su domicilio y que le sustrajeron una caja de 12 unidades de leche, que no recuerda la marca, que estaban en el sillón de la cocina, y cabe mencionar que no contaba con ningún tipo de medidas de seguridad de la vivienda.
2: Bien.
3: También el viernes hubo dos denuncias por molestia entre vecinos.
2: Ajá. Y después, bueno, hubo identificaciones de personas, de control de vehículos, uh-huh. 125 vehículos controlados en diferentes operativos aquí en la ciudad. Yo veía ayer que todavía hay custodia.

0: policial, y el día sábado 3 móviles policiales por la precaria vivienda esta construida en territorio o en lotes del ferrocarril, o sea, y avenida sería 16 entre las vías, avenida 18, digo bien, y a la altura de calle 31, así está ese hecho caratulado como usurpación de los terrenos fiscales, y todavía tiene, y ayer también estaba la custodia policial. Digo, ¿tan lerda es la justicia argentina para dictaminar el juez qué es lo que se debe hacer?
1: Sí, parece que sí.
2: Sí, lamentablemente sí.
0: Es una cosa de loco, o sea, yo no soy quien para decir qué es lo que se debe hacer, sinceramente. No creo que yo pasé el sábado y realmente con el frío que hacía el sábado, ¿se acuerda usted?
1: Sí, ¿no? Mucho frío.

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1: Y otro récord se volvió a romper acá en Argentina.
0: Ah, pensé que acá.
1: No. En Argentina.
0: Sí, cuente.
1: El alfajor más grande del mundo.
0: Ah, sí.
1: Uh-huh. Otra coronación de gloria en Argentina que rompió el récord del alfajor más grande del mundo. Un alfajor de 3.112 kilos.
2: 3 toneladas.
1: Uh-huh. Fue elaborado en Buenos Aires y se convirtió en el más grande del mundo según la certificación del Guinness World Records. La pieza fue realizada durante el Festival Cafecito de Buenos Aires. En Recoleta.
2: Cafesazo se falta para ese, sí, para ese alfajor.
0: ¿Habrá estado la Camilota ahí comiendo alfajor? Ella rompió el récord de meterse
1: 4 alfajores
0: en la boca. Vio que Tinelli hacía esa parte. Sí, claro, sí. Ella le rompió el récord a Tinelli. Sí, sí.
1: Así que usaron, 1.400 kilos de dulce de leche, 400 de chocolate.
0: Ni me imagino los huevos.
1: Sí, acá los tengo. 800 de harina y 7.500 huevos.
0: La miércoles que había. Eso sí que era una huevada.
1: Bueno, pero no vio la. Usted no estaba la otra vez cuando dije la del omelette.
0: No.
1: Se había ido. Pero también habían usado como 20.000 huevos, creo. Así que nada, en Buenos Aires el récord anterior pertenecía a Uruguay. Que en 2010 había elaborado un alfajor de 464 kilos. No, pero este le pasó por un montón.
0: Sí, no, tremendo.
1: Sí, 3.112 kilos.
0: ¿Cómo hace para cocinar todo eso?
2: Y se cocina, Juliana, se cocina.
0: No me da la cabeza, mire que tengo cabeza grande, no me da para entender.
2: No, pero no va a cocinar con la cabeza, lo va a cocinar
0: pero quiero
2: con
0: entender,
2: otra cosa.
0: Quiero entender, o después lo van armando, no sé.
1: ¿En los discos eso no? No.
0: No, me parece que tiene que ser más grande todavía.
2: ¿Qué cosa?
0: El video que vienen esos discos grandes para hacerlo.
2: Sí, tipo paellera, claro. Monumental, de grande. ¿Eh? No, desconozco.
0: No, yo también.
2: Habría que ver alguna foto o algo.
0: A esta hora de pensar demasiado no puedo.
2: Y lunes. No. Que dijo que iba a traer cuento, que si no trajo nada.
0: No, me olvidé.
2: ¿No ves? Yo me acuerdo y usted no se acuerda.
0: Es que no lo agendé, qué raro que no me anoté traer. Sí, si no, si yo lo veo, me acuerdo.
1: Que son como placas que usaron.
2: ¿Como placa?
1: Claro, como pedazos. Como unas planchas.
2: Ah, plancha.
0: Por eso digo, a lo mejor lo fueron haciendo así por parte y después lo armaron.
2: Y sí, grandote. Probablemente. Y sí, todo así junto, imposible, ¿no?
0: Claro, ¿ve?
2: ¿Eh? ¿Qué ve?
0: Ahí veo como los pedazos de plancha que van haciendo.
2: ¿Es un teléfono ese?
0: Es un video. Mira, si entiende. Claro, mire la señora arriba del... No, y yo me subo arriba, lo aplasto, pobre alfajor.
2: No tenga la menor duda.
0: Pero ella estaba arriba y pasándole encima de chocolate.
1: Ay, sí, una bomba.
0: No. Pero bueno.
2: Pues bueno.
1: Como que recauchutaron.
2: Chocolate y dulce leche,
0: claro,
2: ¿no?
0: Como que fueron armando semejante alfajor. Sí.
2: Bueno, el 26 de septiembre, que faltan todavía unos cuantos días, ¿no?
0: Faltan 10 días.
2: Es el Día del Empleado de Comercio.
0: Sí.
2: No vamos a trabajar. Este año cae sábado. Y según lo que establece la ley 26.541, los grandes comercios, supermercados, hipermercados, shopping, mayoristas y cadenas de indumentaria permanecerán cerrados. No sean, no digo que acá sea así, yo lo digo a nivel nacional.
0: A nivel nacional.
2: La jornada tiene el mismo tratamiento de un feriado nacional para el sector mercantil. Reconoce el rol de los trabajadores de comercio, no solo que realizan tareas de venta, sino también asesoran a los clientes y garantizan el funcionamiento diario del mercado. Así que buena parte del país, a lo mejor en todo el país, el 26 de septiembre los empleados de comercio no trabajarán.
0: Bien. 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
2: Pero he acá la posibilidad de que ese feriado del Día del Empleado de Comercio se ha trasladado al lunes siguiente. Claro. Como es mediodía, muchos negocios trabajan mediodía, otros trabajan todo el día, que se ha trasladado al lunes 28 de septiembre
0: que no sabe por dónde anda.
2: Al lunes previo. Así, cosa de tener un fin de semana largo, para los trabajadores.
0: Eso va a ser a disposición de la patronal, digamos, lo van a tratar de consensuar.
1: Sí, claro. También de cada empresa.
2: Sí, cada empresa, uh-huh. Obvio, seguro, no cada súper. Exactamente. Así que bueno, habrá que esperar y ver cuándo festejan el Día del Empleado de Comercio.
0: Me hizo acordar con el que vio que no sabe en dónde está con la billetera electrónica, no sabe si está en el piso de arriba, abajo, si se fue a la terraza, si se fue a la vereda.
2: ¿Cómo con la billetera electrónica?
0: ¿Dije no. billetera?
2: Sí, sí, dijo billetera. Digo, ¿cómo billetera electrónica?
1: Ya está, es ya que, se tiene
2: es que
1: ir.
2: La billetera que tiene esa mujer, vaya si es electrónica,
0: La tobillera.
2: Aclaremos. No, tiene una billetera terriblemente electrónica.
0: No, la tobillera, vio que se armó un lío la semana pasada porque no la identifican. No la hallaban, ¿dónde está? Si está dentro de la casa, si está afuera, si está en el balcón, si está en la vereda. ¿Se acuerdan que lo hablábamos?
1: Sí, que se puede ir al hall abajo.
0: ¿Usted dice que se lo pusieron como para dejar con tintitos algunos?
2: Seguro, se lo sacará a la noche y después se lo vuelve a poner.
0: Y entonces eso quiere decir que ella siempre está...
2: Juliano, no crean los Reyes Magos, que no existen.
0: No existe Melchor, Gaspar y Baltasar. ¿Y los camellitos tampoco?
2: No, nada.
0: Pero yo los veo, los camellitos.
2: Sí.
0: Eso sí existe.
2: Cuando duerme.
0: Pero eso sí existe, si yo los veo que andan, sacan a pasear a la gente allá por la arena, por todos esos lados.
2: Qué grave, ¿eh? Es grave. No, digo lo de los camellitos,
0: Así que, bueno, me voy. Listo, los dejo.
2: Hay algunas provincias que están con una alerta de frío extremo, vientos intensos y viento sonda.
1: Hoy es horrible.
2: Dice que va a afectar a las provincias de Buenos Aires y otras 11 jurisdicciones del país.
0: Nosotros también.
2: La alerta dice sureste de Entre Ríos, norte de Corrientes, Misiones, el este de Jujuy, se esperan temperaturas notablemente bajas que pueden impactar especialmente a personas vulnerables, trabajadores a la intemperie y servicios de salud. No está Santa Fe acá.
0: Me va a volar la peluca como a cola en Gran Hermano.
2: No, Santa Fe no aparece.
0: Y no cambia la lluvia para el viernes,
2: El viernes. El viernes lluvia y frío, lluvia y frío.
1: Qué feo. Miércoles hay una pequeña llovizna, dice Marca, sí, pero...
2: ¿Miércoles?
0: Yo el miércoles no tenía.
2: No, yo tampoco. Pero bueno, no quiere decir de que no pase, ¿no?
0: Seguro que sí.
2: Acá nunca se sabe, ¿no?
0: No,
2: nunca hay que confiar. Así que bueno, dice que el oeste de Córdoba, noroeste de San Luis, noroeste de San Juan, todo el sector como la parte central oeste de la República Argentina, ¿no? Dice oeste y este de La Rioja y Catamarca, una zona del noroeste de Tucumán, y el oeste de Salta y Jujuy. Así que en todas esas provincias va a haber un viento extremadamente fuerte, viento sonda, y la probabilidad de un descenso marcado de la temperatura.
0: Eso sí, vio que habíamos dicho, no hay que guardar todavía la frazadita, ni la bufanda, ni los guantes, ni nada.
2: No.
0: Entonces, si tiene un poquito de calor,
1: hace frío.
0: Los tira a los pies, pero no los guarde.
2: ¿Cómo va a tirar los pies?
0: Si tiene calor, lo estira a los pies.
2: A los pies,
0: a los pies. Y si no, póngase el gato.
2: A los pies, dijo una vez. A los pies. Sí. Y fue a averiguar, porque los chicos le decían que no era pies, era pie. Y dijo, no, la verdad que son pies, pero se puede decir pies también. Sí. Es dura, porfiada la vaca. Terrible. Bueno. 11 y 10 minutos.
1: Llega un mensaje por acá.
0: Sí, me voy.
1: Dice: a la madrugada pasó la barredora por calle 8, entre 21 y 13.
2: ¿En serio?
1: Además del ruido que hace, que levanta hasta los muertos, saca la tierra del cordón y la tira al medio de la calle. Eso gastó hoy al Pepe.

0: Bueno, supongo que por el clima, dice.
1: Y vayan no igual con paraguas. ¿Será?
2: Es el viernes.
1: Es el viernes.
2: Claro, el viernes.
1: Y claro, pero total, no es al aire libre.
2: ¿Dónde es?
1: En el salón de calle 24.
2: Ajá. Bueno, bien. Se puede ir perfectamente.
0: Claro, sí.
1: Se quedan adentro. Veo que hay algunos que entran, salen, entonces se quedan adentro.
2: Sí, no sé para qué.
1: Sí, no, no sé, yo tampoco entiendo.
2: ¿A qué salen continuamente? Sí, es cierto lo que voy a decir.
0: Ayer de un día.
2: Bueno, bien, sí.
0: Tenemos un aviso por acá que se extravió una baulera de una moto con documentación de Luis Rojas en el campo de Paulucci, a la altura del campo de Paulucci.
2: Ajá.
0: Así que si alguien...
2: lo encontró...
1: Uh-huh. Es que alguien lo encontró porque...
2: Que nos avise.
1: Un camionero lo alcanzó al hombre, él venía viajando en moto, lo alcanzó y le avisó que se le había caído. El hombre no paró porque venía muy cargado, no sé qué, pero después lo alcanzó acá en el pueblo y le avisó. Y cuando volvió este hombre, este don Luis Rojas, a buscarla, ya no estaba más. Así que alguien la encontró. Pero él necesita...
2: Alguien se la llevó.
1: Claro, él necesita la documentación porque, bueno, allí tenía los carnet, tenía las pólizas de seguro, los papeles
0: la tarjeta,
1: de la moto,
0: de la
1: tarjeta,
0: moto, del PAMI.
1: Todas esas cosas.
2: Bueno, bien.
1: Alguien la encontró.
2: Alguien lo encontró. Pero...
1: El...

0: 11 y 28 minutos de esta jornada, de este día lunes, cielo gris durante toda la mañana. Y las chicas me engañan diciéndome de que a la tarde vamos a tener solcito, ¿no?
1: Esperemos que no nos engañe el pronóstico.
0: ¿Te estás segura?
1: Y a mí me marca.
0: Que vamos a tener solcito.
1: A partir de las 2 de la tarde.
0: A partir de... puede ser. A partir de las 2 de la tarde. Sí, yo acá por ahí tengo antes, a la 1. Dicen que de 1 a 18, que esto sí. Es cuando vamos a tener sol todavía. Así que solcito durante toda la tarde. Pero la temperatura baja,
1: Frío. Sí, bastante.
0: Frío. Así que bueno... eso es lo que están anunciando. Fútbol de los equipos de las parejas, los dos jugaron el día sábado.
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1: Hoy lunes 7 de septiembre, el Argentino Atlético Club y su mutual le desean feliz cumpleaños a Rosa Aida Albertini, Anatolia Farías, Juliana Elisa Calderón, Sergio Daniel Palomeque, Ezequiel Soria, Sara Jessica Sou.

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2: Bueno, vamos a recibir en el programa a Silvia Cabrerizo, que está en línea, es médica pediatra y toxicóloga, integrante del Grupo de Trabajo de Consumos Problemáticos de la Sociedad Argentina de Pediatría. Vamos a charlar un poquito, a ver, de un tema realmente interesante y para profundizar y para hacer prevención y para saber un poco más, bolsas de nicotina y los riesgos para la salud que de alguna manera preocupan, ¿no? ¿Cómo te va, Silvia? Un saludo, ¿cómo andás?
3: ¿Qué tal? ¿Cómo te va? Muy bien, por suerte.
2: Bueno, ¿qué nos puedes decir al respecto de este tema? Digo, como para contarnos un poco y para entender un poco más.
3: Sí, en realidad me parece que está bueno estar informado para poder también asesorar, ¿no?, a los adolescentes, a nuestros hijos, pacientes, ¿no?, al respecto, ya que esto es de fácil acceso. Viste que están a la venta ahora, sí, y sí, se encuentran en los kioscos prácticamente al lado de las golosinas. Entonces es como que también el hecho de que sea tan fácilmente accesible, o sea, a veces supone como que no es riesgoso el producto, ¿no? Esto de que esté expuesto, digamos, cerca de las golosinas, los chicles, los caramelos, ¿no? Claro. Por otro lado, bueno, son bolsitas de nicotina, no sé si toda la gente que está escuchando sabe, que se colocan entre lo que es el labio superior y la encía y se colocan ahí como para permitir la absorción continua de nicotina durante un tiempo, 20 minutos, por ejemplo. Y además le agregan un saborizante como para hacerlo más tolerable, porque si no sería sumamente irritante, pero es irritante también. La nicotina, digamos, genera un sabor desagradable si no tuviera el agregado de saborizantes y endulzantes. Y lo otro es que saber que son bolsitas de nicotina, que vienen de distintas concentraciones, pero bueno, hay algunas que vienen de 3, 6 miligramos, hay otra marca que trae de 4, 8 miligramos, y que es una cantidad considerable de nicotina. Así que bueno, no se recomienda su uso, no están aprobadas tampoco como parte del tratamiento de la deshabituación tabáquica, no están aprobadas como para dejar de fumar, para eso hay otros productos en el mercado que están aprobados.
2: Bien,
3: ¿sí?
2: Bien. ¿Y qué efectos concretos de alguna manera tienen sobre el organismo humano estas bolsas de nicotina? Digo, como para que se entienda también y para saber un poco más, Silvia.
3: Y básicamente, o sea, tenemos que tener presente que la nicotina es la sustancia psicoactiva que tiene el cigarrillo, que es una droga estimulante, que puede alterar, digamos, o nos puede subir un poco la frecuencia cardíaca, puede generar taquicardia, hipertensión, arritmias en los pacientes, digamos, predispuestos, y altera, digamos, también todo lo que tiene que ver con lo cognitivo, o sea, con el uso temprano en adolescentes de cualquier sustancia de abuso, o sea, cuando uno finalizó el desarrollo cerebral, también, digamos, predispone al consumo de sustancias, o sea, y la nicotina es una sustancia altamente adictiva, todos lo sabemos a través del cigarrillo, estamos hablando en este caso de la misma sustancia, nada más que absorbida por otra vía.

0: en vez de vía inhalatoria, digamos, se absorbería por la mucosa lingual. Entonces, nos ponen en la misma situación de riesgo, o sea, incluso hasta de generar dependencia en pacientes jóvenes,
1: Claro,
0: ¿no?
1: sí, totalmente. Bueno,
0: Sí.
1: lamentablemente, a ver, es una sustancia adictiva del tabaco y bueno, por supuesto que yo iba a decir esto, ¿no? Lamentablemente, es, entre comillas, es como que está a la moda hoy y bueno, tiene grandes riesgos, ¿no?
0: Y básicamente, sí, o sea, es como que entró al mercado hace poco, relativamente poco, o sea, creo que hace unos meses, pero que está, digamos, ya visible en los kioscos, en distintos lugares de acceso del público, sobre todo jóvenes. Incluso también tengo pacientes que me han contado a veces que se los ofrecen o los promocionan cerca de universidades, en recitales, entonces es como que hasta incluso regalan el primer paquete, como también para incitarlos al uso, ¿no? Si no lo conocían. Entonces
1: Claro.
0: me parece que está bueno informar que esto justamente tiene su riesgo y que no es una golosina, por más que lo
1: Claro,
0: vendan en el
1: claro.
0: kiosco. Sí.
1: Silvia, genera dependencia, ¿no?
0: Y la nicotina es altamente adictiva y puede generar dependencia. Sí. Y cuanto menor edad, o sea, iniciamos el uso, es más fácil de que genere dependencia.
1: Bien, ¿y se detectaron o se detecta también de alguna manera el tema de trazas de... que tienen que ver con sustancias cancerígenas?
0: En la composición, mira, eso habría que buscar en la bibliografía. O sea, tengo entendido que es un preparado, digamos, con polvo de nicotina, saborizantes y endulzantes.
1: Bien.
0: Y después hay otros productos que a lo mejor que son, digamos, que estos a los que yo me estoy refiriendo, que conseguimos en los kioscos, tienen una composición, digamos, conocida, digamos, porque tienen una marca, pero después también hay productos que se consiguen por internet, que a lo mejor son... al ser ilegales, no hay ningún control de calidad de lo que contienen,
1: Queda
0: seguro.
1: claro. A ver,
0: Sí.
1: estos productos no ayudan a dejar de fumar, nada que ver, ¿no?
0: No están incluidos en los productos aprobados para dejar de fumar. O sea, si uno quiere buscar ayuda médica profesional para lograr la cesación tabáquica, no están aprobados y hay tratamiento de reemplazo nicotínico que incluyen los parches, los chicles o caramelos, pero que tienen indicación, digamos, médica y que están autorizados por el ANMAT, o sea, o la FDA, para la cesación tabáquica, ¿sí? Como productos o terapia de reemplazo nicotínico.
1: Claro.
0: Estos productos que salieron, las bolsitas de nicotina, no están incluidos en los productos para dejar de fumar.
1: Bien. ¿Alguna recomendación si tuvieras que hacer, Silvia?
0: Y más que nada, me parece bien, digamos, brindar la información al público en general para que todos sepan, porque si no son productos que aparecen a la venta y que uno desconoce el riesgo, vienen con saborizantes, sabor de cherry, o sea, vienen mentolados y el hecho de que se vendan así de venta libre y de tan fácil acceso, me parece que uno tiene que estar informado del riesgo que conlleva, digamos, usar esto, ¿no?
1: Queda claro. Silvia, un gusto
0: Bueno,
1: haber charlado contigo un ratito. Gracias, ¿eh?
0: lo mismo digo. Bueno, por favor.
1: Un
0: Hasta
1: saludo
0: luego. Buenas
1: grande.
0: tardes.
1: Hasta luego.
0: Hasta
1: Muchas
0: luego.
1: gracias. Silvia Cabrerizo charlando con nosotros de las bolsas de nicotina que están tan de moda por estos días.
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5: Bueno, el placer de saludar y que esté con nosotros la doctora Juliana Nieva, médica psiquiatra, miembro del Departamento Infanto Juvenil de INECO. Está en línea, bueno, para charlar de un tema realmente muy importante que tiene que ver con el cerebro, esto de aprender cuándo se aburre y, bueno, de alguna manera ver un poco y analizar las pautas para transformar los momentos sin actividades en oportunidades de crecimiento personal y exploración, ¿no? Qué tan importante es, de alguna manera, el aburrimiento en la infancia, que se puede convertir en una oportunidad para desarrollar creatividad, autonomía y autorregulación por sobre todas las cosas. Juliana, ¿cómo le va?
6: Hola, encantada, ¿cómo está? Todo bien, gracias por la invitación.
5: Un placer. Bueno, ¿qué puede decirnos de este tema tan importante que hemos elegido para charlar con usted?
6: A ver, vamos por partes. Primero, como perder un poco el miedo al aburrimiento, es como una mala palabra hoy por hoy. Es como que aburrirse es una necesidad inmediata que hay que sacarlo. Es como una cuestión de que hay que satisfacer inmediatamente una demanda. Claro. Me aburro. Bueno, entonces los papás, ante esa frase, es como que algo hay que hacer. Por las dudas que se aburra, ya le invito a un amiguito. Por las dudas que se aburra, lo anoto en varias actividades, porque no queremos que nadie se aburra. Obviamente el aburrimiento como una conducta crónica es un problema, pero el aburrimiento de a ratos, ¿sí?, tiene ventajas en el neurodesarrollo, es parte normal, del neurodesarrollo. Ayuda, como vos bien decías, a que se desarrollen otras áreas u otras con estos otros estímulos que sin que nos aburriéramos no lo podríamos desarrollar.
5: Claro, claro. Bueno, vivimos en una época en la que existe una enorme oferta de estímulos, ¿no?, para los chicos.
6: Totalmente. Y para los grandes también.
5: Para los grandes también, exactamente.
6: Entonces es como que a grandes y chicos nos aburrimos por algún momento e inmediatamente, no todo el mundo, ni siempre, pero muy frecuentemente se cae en la pantalla como algo de entretenimiento, ¿sí? Entonces paso mi rato mirando algo, lo que sea, lo que venga, de la pantalla. Esa es una de las primeras cosas que hay que tratar de evitar con los chicos.
5: Claro.
6: ¿No?
5: Usted decía de alguna manera que el aburrimiento forma parte del desarrollo. Esos momentos, sí, los mencionaba muy bien, de poder tolerarlos de alguna manera. Y además permiten, puede ser que surjan recursos propios.
6: Claro, por eso te decía que es parte normal del neurodesarrollo. Al aburrirnos, se establece la posibilidad de, por ejemplo, crear juegos espontáneos, nuevos juegos, de soñar, de tener imaginación, ¿sí? Aumenta la creatividad, porque tenemos que empezar a jugar o a pensar o a hacer algo que no resuelve el ambiente, lo tenemos que resolver nosotros. Eso nos ayuda también a otra función que sería ser flexibles, a la flexibilidad cognitiva, adaptarnos a la situación, divirtiéndonos con lo que tenemos, con lo que pensamos, ¿sí? Bien. También ayuda a la consolidación de la autonomía, porque si vos te aburrís y necesitas que un otro te entretenga o que algo te entretenga, no sos del todo autónomo. En la medida que vos podés aburrir y resolverlo, mejora tu autonomía. Mejora también tu tolerancia a la frustración. Me aburro. Es un sentimiento, entre comillas, negativo.
5: Claro.
6: Bueno, lo tengo que tolerar, me tengo que adaptar y tengo que tratar de ver qué puedo hacer, ¿sí?, para no aburrirme.
5: Perfecto. A ver, la creatividad de alguna forma no aparece únicamente cuando ofrecemos una actividad específica, ¿no?
6: Claro, aparece de múltiples maneras, ¿no? Pero una es el aburrimiento, ¿sí? Entonces, me aburro y creo algo. Creo un juego, creo un dibujo, creo, no sé, escribo algo creo, ¿sí? ¿Por qué? Porque imagino. El punto acá también es muy importante dejar que eso ocurra. ¿A qué me refiero? Como que hay momentos en donde los chicos se aburren y el juego que aparece, tiene que ser libre. Digo, no los adultos estar todo el tiempo modelando, bueno, jugá esto, jugá que el sillón sea, no sé, un colchón, dejémoslo a que el sillón sea lo que sea, que la regla del juego que él ponga sea la que él quiera poner, que cree, que imagine, ¿sí? Eso es algo que los adultos debemos trabajar, porque tendemos a decir, bueno, anda a jugar a las cartas, bueno, anda a jugar a los soldaditos, bueno, jugá que son buenos contra malos, jugá, fíjate cómo querés ser, si son buenos contra malos, si son, no sé, altos contra, no sé, flacos, lo que sea. Jugá lo que vos quieras, ¿no? Claro. Esa parte, y no resolver inmediatamente. Me aburro. Bueno, vamos a la plaza. Bueno, invita a un amigo. Bueno, capaz que hay que aburrirse un ratito y después ayudamos los adultos a cómo resolver.
5: Claro, es como que mandarlos de alguna manera, sin dudas, no es desarrollar recursos propios personales, ¿no? O aprender a disfrutar también de esos momentos en los que hay una actividad previamente definida, ¿no?
6: Claro, por eso te digo, como que ahí hay un punto que es que los chicos aprendan a tolerarlo, les ayuda a su desarrollo, ¿sí? Yo digo esta frase que como que el cerebro no es que se hace más chiquito o se atrofia porque nos aburrimos o porque no tenemos actividades programadas la mayor parte del tiempo. Eso no es cierto, obviamente, ¿sí?
5: Claro. Es como aprender a encontrar un equilibrio, ¿no?
6: Claro, tal cual. Y el aburrimiento muchas veces actúa de disparador de algunas cuestiones, como te decía. De repente me pongo a dibujar y terminás yendo después a aprender mejor dibujo, un taller de dibujo, ¿no? Como un ejemplo. A veces también tiene esa función de disparar algún interés que después yo lo puedo tomar para desarrollar o no. O puede quedar en un juego. Por eso digo que en el caso de los niños, porque los adultos también nos aburrimos a veces y debemos hacerlo, pero en el caso de los niños es muy importante la interacción padre-hijos ante el aburrimiento y también el concepto de plasticidad. Los chicos tienen mucha más plasticidad cerebral que nosotros, ¿no? Entonces, cuando algo no funciona programadamente y yo me tengo que adaptar, genero nuevas conexiones, por decirlo de alguna manera.
5: Bueno, a ver, si entiendo esto, también es bueno dejarlos hacer de alguna manera, ¿no?
6: Tal cual. Por eso te decía como lo importante de que el juego que ellos creen, por más que a nosotros nos parezca, no sé, por calificarlo de alguna forma, poco divertido, ridículo, infantil, lo que fuera, dejarlos crear un juego libre, dejarlos ser, ¿no? Un rato, aunque sea. Después tienen sus actividades planeadas del colegio, el deporte, música, lo que fuera. Pero hay ratos en donde que jueguen a lo que el cerebro los lleve a jugar.
5: Claro. ¿Y en la adolescencia es similar?
6: Y, a ver, sí y no. En la parte que estamos hablando de la tolerancia a la frustración, de la creatividad, toda esa parte también aparece, capaz que no aparece tanto un juego, sí, ¿no? Porque ya es una edad en donde el juego en sí mismo capaz que no es tan frecuente, no todo el mundo es igual, pero no es tan frecuente, pero sí puede aparecer esto de disparar nuevos intereses o actividades, y generar autonomía también.
5: Bien, queda claro. Gracias, Juliana. Un cariñoso saludo, muy amable, ¿eh?
6: Bueno, muchas gracias a ustedes. Les mando un saludo.
5: Un saludo. Juliana Nieva con nosotros en el programa, hablando de este tema tan importante.
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horas, hemos completado esta hora de noticias, esta hora de información, todo el acontecer y todos los testimonios que hemos compartido en estos 60 minutos. El placer de estar, el placer de acompañarnos. La próxima nos estamos reencontrando con mucho más, con mucha más información y con todos los temas que nos quedaron pendientes. Un abrazo. Un abrazo.

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0: Y no podíamos comenzar que no sea de esta manera, con la recordada Gilda en el día de hoy, en este 7 de septiembre, Día de los Empleados Metalúrgicos también, así que un saludo muy grande para todos ellos. Y aquí estamos, para hacerles compañía hasta la hora 19, aquí en la sintonía de la 95.5 por Radio Las Parejas. Como siempre, también nos escuchamos por la web en www.radiolasparejas.com.ar.
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0: 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Tarde gris, quiere y no quiere salir el sol, así estamos, ¿eh? Quiere y no quiere salir el sol, por momentos parece que va a salir con un poquito más de intensidad y en esos momentos que parece que aparece, ¡pop!, desaparece. ¿Les quedó claro? Parece que aparece, pero desaparece, ¿eh? No quiere asomarse el solcito, una jornada fría la de este día lunes, porque la temperatura en estos momentos en nuestra ciudad se mantiene en los 13 grados. 13 grados la temperatura actual en nuestra ciudad. Ha sido una jornada fría la de hoy. La sensación térmica es de 12, 40 el porcentaje de la humedad, 1021 hectopascales, la presión barométrica. El servicio meteorológico sigue anunciando que se puede despejar para la tarde. Vamos a ver qué pasa dentro de un par de horitas, antes de que se vaya la tarde. Nosotros hasta la hora 19 los vamos a estar acompañando. Los mensajes que llegan al 156-77-511. Después de llegar con la música de Gilda, porque bueno, hoy se celebra un aniversario más de su desaparición física en este plano, ¿no? En este plano terrenal. Bueno, la recordamos, 30 años del fallecimiento de Gilda. Ahora seguimos con la música. Bueno, nosotros queríamos recordarle en el arranque de esta tarde. Ahora seguimos con la música de Gilda. Llegan los papás.

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Y así estábamos escuchando la música de Manero junto a la princesita Karina y Ángela Leiva, que nos dejaba sin vergüenza y llega sabroso.

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0: Musiqueros de Santa Fe, era lo que estábamos compartiendo junto a todos ustedes cuando ya pasaron 3 minutos de la hora 16.
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La hora 16:04. La temperatura actual en Las Parejas es de 13 grados, la sensación térmica de 12, 40 el porcentaje de la humedad, 1020 hectopascales, la presión barométrica, cielo nuboso.

0: Municipalidad de Las Parejas se llama a concurso de precios para la contratación de ART y seguro de vida colectivo obligatorio para personal municipal para el año 2026-2027. El acto de apertura se llevará a cabo el día 8 de septiembre a la hora 10 en Casa del Bicentenario. Regionales. En Las Rosas hubo 5 allanamientos por una seguidilla de ataques con arma de fuego y daños. La Policía de Investigaciones, dependiente del Ministerio de Justicia y Seguridad de la provincia de Santa Fe, realizó el día domingo 5 allanamientos en la ciudad de Las Rosas, allí en el departamento de Belgrano, en el marco de una investigación por la seguidilla de hechos de abuso de arma de fuego y daños. La pesquisa se inició a raíz de una serie de episodios ocurridos entre el 26 y el 29 de agosto que marcarían un enfrentamiento entre dos grupos. Nacionales. Cristina Kirchner despidió a Norberto Galasso, gran compañero e historiador imprescindible, es lo que dijo. La expresidenta Cristina Kirchner despidió al historiador Norberto Galasso con un emotivo mensaje tras su fallecimiento a los 90 años de edad. La expresidenta Cristina Fernández de Kirchner manifestó su dolor por la muerte del pensador Norberto Galasso, ocurrida este día lunes en Buenos Aires. A través de un sentido mensaje en sus redes sociales, la referente peronista reconoció la invaluable trayectoria del ensayista y subrayó su enorme compromiso militante con las causas nacionales y populares. Internacionales. Derrumbe en la India. Un edificio estudiantil colapsó y dejó 7 muertos en Nueva Delhi. Ocurrió en un inmueble de 5 pisos utilizado como residencia universitaria. Las lluvias y los trabajos en el sótano serían los posibles factores que afectaron la estructura. Una tragedia conmocionó a Nueva Delhi en India luego de que un edificio de 5 plantas utilizado como un hostel para estudiantes universitarios se desplomara y provocara la muerte de al menos de 7 personas. El episodio ocurrió este domingo y los equipos de emergencia continuaban este lunes con las tareas de búsqueda y rescate entre los restos de la construcción. Deportes. Automovilismo. Tragedia en el automovilismo de España. Murió un piloto tras un brutal accidente. El experimentado corredor amateur perdió la vida luego de protagonizar un fuerte choque durante una competencia del GTI Tropic en el circuito de Monteblanco en Huelva. El automovilismo español atraviesa horas de profundo dolor tras la muerte de Pablo Amorós, quien falleció luego de sufrir un grave accidente mientras participaba de una carrera de GTI Tropic en el circuito Monteblanco, que está ubicado en la provincia de Huelva, en España. Trece grados la temperatura actual en Las Parejas, 12 grados de sensación térmica, 40 el porcentaje de la humedad, 1020 hectopascales la presión barométrica. La hora 16, 8 minutos.
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26 minutos pasaron de la hora 16 para Esther, que ya está en su casa con unos ricos matecitos para ella. Un beso muy grande, y gracias por los saludos. Le vamos a estar regalando la música de Los Lirios.

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La música del Brujo Ezequiel, el Brujo Ezequiel que va a estar el próximo día viernes en nuestra ciudad con los festejos del Día del Metalúrgico, que es hoy, y lo van a festejar el viernes a lo grande, así que se van preparando para lo que va a ser entonces la noche del viernes con el Brujo Ezequiel. 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

0: La hora 17, 8 minutos. La temperatura actual en Las Parejas es de 12 grados, la sensación térmica de 11, 40 el porcentaje de la humedad, 1020 hectopascales, la presión barométrica, cielo nuboso. Locales. Municipalidad de Las Parejas llama a concurso de precios para la contratación de ART y seguro de vida colectivo obligatorio para personal municipal para el año 2026-2027. El acto de apertura se llevará a cabo mañana 8 de septiembre a la hora 10 en Casa del Bicentenario. El valor de los pliegos es de 25.000 pesos. Regionales. Ocurrió un accidente este domingo entre una motocicleta y un vehículo en Totoras. Un hombre de mayor de edad resultó herido este día domingo por la noche tras protagonizar un accidente de tránsito en las intersecciones del Boulevard Belgrano y Las Heras. El hecho ocurrió alrededor de las 20:55 cuando personal de bomberos voluntarios fue convocado al lugar. Al arribar allí, los bomberos encontraron a un hombre tendido sobre la vía pública. El motociclista fue inmovilizado y usando collar cervical y tabla posteriormente trasladado al Sanco para recibir la atención médica. El móvil de bomberos trabajó aproximadamente hasta la hora 22:10. Nacionales. La justicia suspendió por 60 días la aplicación del nuevo régimen penal juvenil en la provincia de Buenos Aires. La medida fue dictada por la jueza Marta Elba Pascual, titular del Juzgado de Responsabilidad Penal Juvenil número 2 de Lomas de Zamora. La nueva legislación disminuye la edad de imputabilidad de los 16 a los 14 años. Internacionales. Irán prometió responder a los ataques de Estados Unidos y afirmó que las instalaciones de empresas energéticas están expuestas. El presidente del Parlamento iraní advirtió que la cadena energética del Golfo es extensa y accesible y vulnerable tras un fin de semana de ataques cruzados que llevaron al petróleo a sus máximos en 6 semanas. Deportes. Fútbol, River derrotó a Independiente Rivadavia y se acerca a los playoffs. El millonario sigue saliendo del pozo y llegó al noveno puesto con 10 unidades. El técnico de River se mostró tranquilo y satisfecho mientras da sus primeros pasos como entrenador principal. 12 grados la temperatura actual en Las Parejas, 11 grados de sensación térmica, 40 el porcentaje de la humedad, 1020 hectopascales, la presión barométrica. La hora 17, 10 minutos.
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0: Y así estábamos escuchando todo el ritmo de Córdoba de la mano de Desacatados, que nos estaba haciendo compañía, y anteriormente estábamos escuchando a Qué Locura.
1: 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Me ven dando a la disco y se me queda mirando, creo que me acuerdo.
0: 23 minutos pasaron de la hora 17 y nosotros hasta la hora 19 los vamos a seguir acompañando aquí en la sintonía de la 95.5 por Radio Las Parejas. Tarde gris. Tarde gris, no quiso salir el sol, pero bueno. Tarde gris. Otra no queda. El solcito no lo vimos, ¿eh? Ahora llega el negrito Sergio Torres.

Y así estábamos escuchando la música del negrito Sergio Torres, que también nos estaba haciendo compañía en esta edición de día lunes, cuando ya pasaron 32 minutos de la hora 17 y nosotros hasta la hora 19 nos vamos a seguir acompañando aquí en la sintonía de la 95.5 por Radio Las Parejas.

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Y así estábamos escuchando la música de Maggie Olave, que también nos estaba haciendo compañía a Ritmo de Córdoba en esta edición de lunes. Y ahora llega Germán.

0: Temazo. Atención las chicas,
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0: ¡Te queremos!
1: Un aplauso fuerte para mis amigos de Banda 21.
2: Gracias, guacho.
0: Estuvieron tocando en el Cosquín Rock. Y ahora vinieron a saludarnos y a cantar esta canción.
3: ¿Pasó?
0: Amigo de artista y Lauta.
3: ¿Qué pasa,
0: el aplauso?
3: ¡Córdoba! ¡Córdoba!
0: ¿Cómo está la banda? ¿Todo bien?
3: Espectacular, amigo.
2: Muy bien, increíble.
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0: Muchas gracias.
1: Gracias, muchachos.
2: Gracias, Lauta. Amigo de artistas, Lauta. Esta noche acá.
3: Y así estábamos escuchando Ritmo de Córdoba en esta edición de día lunes. Y nosotros hasta la hora 19 nos vamos a seguir acompañando aquí en la sintonía de la 95.5 por Radio Las Parejas. ¿Sí? Nos vamos al encuentro de una nueva pausa con la música de la Pepa Brizuela.

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La música de Aha también nos estaba haciendo compañía, al igual que Bruce Springsteen también, en esta edición de día lunes, cuando ya pasaron 35 minutos de la hora 18. Y ahora lo que llega es la música de Queen.

excelentes clásicos que estamos compartiendo en esta edición de día lunes, cuando ya pasaron 43 minutos de la hora 18 y nosotros hasta la hora 19 los vamos a estar acompañando. Estábamos escuchando la música de Mental World y ahora Survivor y también su clásico, Ojo del Tigre.

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1: La música de George Michael era lo que estábamos compartiendo junto a todos ustedes, ¿eh? Cuando estamos a minutos nada más antes de llegar a la hora 19.

22 minutos pasaron de la hora 19. Nos estamos despidiendo de esta edición de Día Lunes para reencontrarnos por mi parte mañana, bien tempranito, 7 de la mañana nos estaremos escuchando nuevamente. Gracias a todos por la compañía y que finalicen bien lo que resta de esta jornada.

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